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1: 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Déjame cantar en tu corazón. Quiero ver la luz de tu libertad y después volar en el resplandor de tu sabucay. No hay destierro para mí. Soy el soy de nuestra gente. El arraigo y la pasión. Soy el alma de Corrientes.